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2: Hola, ¿qué tal? Qué gusto saludarles. Soy Ramiro Vela Jiménez y aquí está la información deportiva del momento. Corea del Sur aplasta la Tri y provoca alertas más allá del funcionamiento en el inicio de la era de Gallardo. Ecuador dejó ver un fútbol lejano al que quieren sus compatriotas y sobre todo al que se intenta tener con la contratación del director técnico Marcelo el Muñeco Gallardo. Ahora ya no está Becasese, ya no está Enner. ¿A quién le culpamos que el equipo no funciona? Esa sería la pregunta. Un Ecuador totalmente deslucido, sin ningún tipo de fútbol colectivo. Tampoco aparecieron las individualidades, con un 4-4-2 que nunca funcionó y con un Corea del Sur totalmente dueño y señor de la pelota, sobre todo los segundos 45 minutos, y tres golazos, tres perlas que nos hacen ver que Corea del Sur no era el equipito pequeño como muchos decían que íbamos a enfrentar. Dura derrota del equipo ecuatoriano. Lo que menos importa tal vez son los resultados. Hay que esperarle todavía al Muñeco Gallardo en su nueva era con la selección ecuatoriana de fútbol. Próximo partido de la Tri ante Japón. Atentos que tenemos que mejorar. 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

Bueno, y estamos llegando a la parte final de la programación de este jueves antes a las del fin de semana. Gracias totales. 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

aquí estamos, buen día. Ya estamos al mando de la Turbo 93.3, la frecuencia abierta, Tungurahua y Cotopaxi. Buena mañana, Baño.

Hoy quiero audios. Mándeme en audios. Frecuencia Riobamba no tengo. Amanecen a preguntarme por la frecuencia en Riobamba. ¿Cómo me extraña Riobamba? Gracias, yo los extraño muchísimo. No tenemos frecuencia para Riobamba. Riobamba es solamente a través del internet. www.laturbofm.com, que te coge con una señal espectacular en cualquier parte del mundo. Y también la gente que nos sigue a través del TikTok Live, que ya están enlazados ahora. Buena mañana. Viernes 25 de septiembre, año 2026. Empiezo con noticias para Ambato. Buena mañana, Ambato. No hay subida de pasajes todavía. Ayer me llamaron varias gente que me sigue a través de la radio. Ramiro, ¿ya están cobrando el pasaje? No. Llamé a uno de los dirigentes del transporte ayer en la noche y me dijo: Ramiro, no hay ninguna orden de cobrar 35 centavos mientras no haya el registro oficial. Es más, te tengo las últimas informaciones. Hoy se reúnen los transportistas para saber si van al apagado de motores o no. Ayer en la tarde estuvieron reunidos hasta altas horas de la noche. Está dividido un poco el transporte. Hay un grupo de transportistas que quieren apagar los motores. Hay otro grupo de transportistas que quieren apelar la ordenanza, pidiendo una reforma a la ordenanza, sobre todo la transitoria, que los obliga a cumplir ciertas cosas, entre ellos la caja común, para poder subir a 40 centavos el pasaje. Es decir, están divididos los transportistas. Hoy vuelven a reunirse. Va a depender muchísimo la reunión de hoy para saber si se apagan o no los motores en las

apagar los motores. No están de acuerdo con la ordenanza que se aprobó. No están de acuerdo en una transitoria. Para mí es una locura haber puesto una transitoria en una ordenanza de pasajes después de 10 años. Pero bueno, los concejales son ellos. Ellos sabrán lo que deciden. Cargarán con el peso de la historia. Hoy en la mañana, repito, se decide hasta mediodía si hay o no apagado de motores. Y si hay el apagado de motores, sería el lunes. Sería el lunes. Hay que estar atentos a eso. No están de acuerdo a cómo se aprobó la ordenanza. Técnicamente no había que hacer eso. No, en la parte del estudio técnico que presentó el municipio, en ninguna parte habla de una transitoria. Que verán que tienen que hacer esto, que verán que tienen que hacer esto otro. Si no, no se les sube. No, eso no está en el estudio técnico.

pagar los motores. Dice, nosotros estamos conformes con los 35 centavos. Y no nos importa tampoco hacer la caja común porque tenemos buenas rutas. Es la que no quiere. Es la que no quiere. Me lo contaron ayer los dirigentes del transporte. Buenos días, Vivi. Buena mañana, Vivi. Fabián, buena mañana. ¿Qué frecuencia en Riobamba? No tengo frecuencia en Riobamba, Fabián. Un abrazo fuerte para ti. Fénix, buena mañana. Un abrazo, Edison, desde Nueva York, desde Estados Unidos. Edison Garzón. Abrazo fuerte, Edison. Buena mañana, Ramiro. Saludos, Gladysita. Buena mañana, Ali Venegas. Buena mañana, don Ramiro. Buena mañana, Ali. Byron Galarza. Saludos, don Ramiro. Saludos, Byron. Buenos días, don Ramiro. Soy de Pelileo. Por trabajo me encuentro por Riobamba. Bendiciones, mi estimado amigo Carlos. Carlitos, buena mañana. Muy buenos días, Ramiro. Excelente programa. Dios te bendiga. Ali Venegas. Ali, buena mañana. Gusto saludarte ayer, Ramiro, en el evento Subaru. Un abrazo. Ayer me invitaron al evento de Automotores de la Sierra y Subaru a conocer sus nuevos autos. 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Un abrazo para la gente de Subaru, para Manolo Rosero, que tuvo la amabilidad de invitarnos ayer a este showroom de Subaru. Muy buenos días, Ramiro, buena mañana. Saludos, Pati. Pati, buena mañana. Gusto saludarte. La gente que madruga a saludarme en TikTok Live. Buen día, don Ramiro, gracias por la compañía. Bendiciones, Charito. Charito, buen día. Don Ramiro desde New Jersey. Maribel Ortiz, Maribel, te mando un abrazo. ¿En qué parte de New Jersey estás, Maribel? Ramiro, saludos. Creo que los pasajes deben quedar en 40 centavos por bien del cantón Edgar Castro. Eso piensas tú. Pero repito, no es ni lo que piensas tú, ni lo que pienso yo, ni lo que piensa Pepito, ni lo que piensa Juanito. Es lo que el estudio técnico decía. Eso había que hacer. Pero es muy difícil explicar. ¿Cómo le explicas eso a un concejal que nunca ha manejado ni una tienda? ¿Cómo le explicas eso a un concejal que nunca ha tenido un negocio? ¿Cómo le explicas eso a un concejal que con ajustes llegó allá? No puedes. Jinsun Decor, buena mañana, Jinsun Decor, buena mañana. Saludos desde New Jersey. Buena mañana, Mari, buen día. Alex, saludos desde Chimbo, abrazo, Chimbo. Abrazo fuerte. Saludos para mi esposa Miriam, para Nicole y para Damián en Pelileo. Un abrazo, Miriam, Nicole y Damián en Pelileo. Pues,

Saludos, Ramiro, desde New Jersey. Saludos, Mayita. Buena mañana. Productos artesanales de France. Buenos días, buenos días. Martita, buenos días y bendiciones. Saludos, Rami, rumbo a Baños con mi hija Fer. Que te vaya bonito. Recuerda que en Baños somos la única estación de Ambato que tiene frecuencia propia para Baños y para casi parte del oriente. Llegamos hasta Río Negro, Río Verde. 102.9 para Baños y parte del oriente ecuatoriano. 6:12 a.m. Bienvenidos y bienvenidas. Hoy voy a tener a través del WhatsApp, que la gente que está en el TikTok ahí tiene mi número de WhatsApp. Hoy te voy a regalar 4 pases, porque no regalé ayer. 4 pases para la cena show de el homenaje a los Enanitos Verdes mañana en Miró Sport and Grill. Con la banda cruda en vivo, casi lleno el evento. Si quieres reservar, todavía tienes tiempo. 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La gente que quiera participar. 4 pases para la cena show de el homenaje. Porque te debo los 2 de ayer que no alcancé a hacer el sorteo. Te debo el del Facebook, que tampoco hice, porque he estado a full. Hoy te regalo los 4 que tenía. 4 pases para la gente de Inicio Caliente. ¿Qué tiene que hacer? Solamente me manda su nombre y me pone Miró Sport and Grill, cena show en Enanitos Verdes. Dale. Y como voy a hacer especial de Enanitos Verdes, ponme la canción favorita de Enanitos Verdes. Tu nombre y apellido, Miró Sport en Enanitos Verdes.

No me manden los mensajes al TikTok si quieres participar en el sorteo, porque el TikTok es más complicado hacer el sorteo porque no se quedan grabados. Se van yendo uno arriba, otro abajo. Así que si eres de Ambato, también el concurso es para la gente de Ambato, ¿no? O de la Tacunga, pero que puedan venir al show. Te cuento que regalé un pase de cortesía la semana anterior y me llamaron a decir: Ramiro, es que estoy en Quito, entonces no voy a alcanzar a ir. No participe la gente de Quito, porque no alcanzan a venir, a menos que vayan a venir a Ambato. Franklin Solórzano me manda en el TikTok. Miró Sport, Enanito Fertes, Lamento Boliviano, Franklin Solórzano. Franklin, mándame el WhatsApp, ahí tienes el número de WhatsApp para que participes, ¿vale? 6:16. 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Por la mañana empiezo a leer los mensajitos a través del WhatsApp también. Igual. Ramiro, saluditos especiales para mi esposa Eliana, que está cumpliendo años hoy. Es parte de su esposo Gerardo. Eliana, Gerardo, lo mejor que podrías hacer es reservarle la cena show en Enanito Fardes con Miró y llevarle a festejar su cumpleaños con nosotros. Imagínate que la banda cruda le cante feliz cumpleaños en medio show. Licenciado, buenos días, saludos para todo el personal de Tessa Corp en su recorrido rumbo a un nuevo día de trabajo. Tessa Corp, ¿dónde queda Tessa Corp? Por favor. Buen día, Ramiro, saludos y bendiciones. ¿Qué pasaría con los buses? ¿Apagan motores o no? Hoy se decide. Y si apagan los motores sería lunes. Si deciden hoy, la mayoría, vuelvo a insistir, el 75% de los dirigentes ayer firmaban ya el apagón de motores. Un 25%, sobre todo una cooperativa por ahí que cree que está muy bien, dice: no, nosotros no apagamos los motores, estamos conformes, nos vamos. Buen día, Ramiro, saludos para la selección de fútbol del Pío 10, que hoy llega a Santa Elena a participar en el campeonato nacional representando a Tungurahua. Un abrazo al Pío, mi ex cole también, ¿eh? Abrazo, llegando ya a Santa Elena. Que le falla bien en la representación hoy. Abrazo al Pío. Buen día, Ramiro. Saludos para mi hijo Mateo Valle, que ya está por salir a la escuelita. Mateo, buena mañana. Ramiro, un saludo para Salomé Peña, que jura la bandera en la unidad educativa Picaigua. Salomé, buena mañana. Buen día, Ramiro. Es una experiencia para los zambateños y para los ecuatorianos, por pensar bien y analizar a quién debemos dar el voto. No siempre sufragar por la papeleta y no poner de autoridad a esas personas que no saben dónde están paradas. No saben de ley ni saben de nada. A pensar bien por quién votamos para la próxima, ¿sí? Ya viste la asamblea, ¿no? Mandaste a los que no saben ni leer ni escribir. No pueden ni hablar. Tungurahua no tiene nada de fiscalización. Puede haber cualquier cosa, pero no te fiscaliza. Ojalá aprendan. Y luego dicen: Tungurahua sabe votar. ¿Supo votar Tungurahua? Ambato supo votar. Hola, Ramiro, gracias por alegrarnos las mañanas. Quiero participar para el paso de Miró Sport. Cena Show, Enanito Fertes, Jackie Rodríguez. Jackie, estás participando. Excelente día, Ramiro. Por favor, un saludo especial para Sarita Albán, por ser la segunda escolta del Pabellón Nacional, Unidad Educativa Ambato. Que Dios sea su guía y acompañe su andar, de parte de Carlos, Fernanda, Victoria y Cristina. Muchas gracias. Un abrazo, Sarita. Te felicito, Sarita, por ser la segunda escolta. Ramiro, por favor, ¿puedes repetir qué tengo que para enviar y para participar en el sorteo? Tu nombre, Miró Sport, y tu canción favorita de los Enanos Verdes. Hola, Rami, soy Vanessa Pérez, Enanito Verdes, Lamento Boliviano. Lindo día. 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Enanito Verdes, Lamento Boliviano, Daniel Vargas. Ramiro, saludos para Pato Vargas, mi padre, medio oriente de tu estación, ruta 14, rumbo al Santo Domingo de Guzmán. Abrazo. Abrazo, ruta al Santo Domingo de Guzmán. Don Ramiro, la gente se pelea mucho en redes. Unos dicen que subo una tosa, otros dicen que subo otra cosa. Nadie entiende que no es lo que uno quiera que suba, sino lo que dice el estudio técnico. Y el estudio técnico en una parte pone condiciones. De acuerdo contigo. De acuerdo contigo. Lamentablemente es así. Buen día, Ramiro. Los transportistas quieren subir pasaje. Primero, que den un buen servicio. Segundo, que aprendan a conducir. Y tercero,
que aprendan señales de tránsito, que reciban cursos de relaciones humanas. Más que aprendan, si vos crees que en algo están actuando mal, para eso están las autoridades. Te juro, Ramiro desde New Jersey, por favor, mándate un saludito para mi esposa Alexandra en Beckwood Warren. Recuérdale que no estará sola, siempre estaremos juntos. Que Dios hace que todo pase y que todo va a estar bien. Alexandra, todo va a estar bien. Tu esposo ahí está, atento. Buen día, Ramiro, mi nuevo sport, se nació Granito Verdes. Mi canción favorita, mi primer día sin verte. Diana Mena, Dianita, buena mañana. Don Ramiro, ¿qué pasa con el transporte estudiantil? Nosotros también utilizamos combustible. No se nos ha permitido subir la tarifa. Y más bien hoy hay cualquier cantidad de vehículos haciendo transporte estudiantil ilegal. Camionetas y hasta vehículos que se ofrecen en redes para hacer transporte estudiantil. ¿Quién controla esto? ¿Quién debería controlar? Municipio Ambato. Un saludito grabado, por favor, para mi esposa que está de cumpleaños el día de mañana. Pero mándame el nombre de la esposa, pues, loco. Bichito, ¿cómo sabemos cómo se llama tu esposa? Alguien me está mandando o me está llamando. No me llames ahorita porque estoy en el TikTok y no tengo chance de contestar. Aquí está una de las favoritas de los Enanos Verdes. La gente que va a ir a la cena show mañana, este sábado, en Miro Sport va a disfrutar de esto. En vivo.

Ramiro va a transmitir en vivo la cena show y el concierto de los Enanitos Verdes. No sé. Si me animo, te lo transmito en TikTok, ¿te parece? Rumbo al trabajo, ayúdame con la canción Sofía, William, te busco. En Pilawin, un abrazo, William. Anita Núñez, fuera mañana. Buen día, Ramiro, un saludo especial para mi esposa Eliana, que hoy está de cumpleaños. Ramiro, rumbo a Vipaz, buena mañana, que tengas un bonito día. Gracias a Dios, último día de trabajo, ha estado cansada la jornada. Un abrazo a la gente de Vipaz, que están escuchando, buena mañana. Buen día, don Ramiro, saludos para Christopher Basantes en su juramento a la bandera. Anita Núñez, buen día, Ramiro, muchos saludos desde Pincho. Como siempre, un abrazo, amigo. Pato Rodríguez, Pato, buena mañana. Bendiciones, saludos para mi pequeño caballero Matías, que está preparándose para ir al colegio. Matías, que te vaya bonito, es parte de la Chío. Buen día, Ramiro. Talento y Lamento Boliviano. Anita Narváez, la mejor canción. Me gusta Lamento Boliviano. Buen día, don Ramiro. Saludos para mis niñas, LT Collision. Buen día, Ramiro. Bendiciones. Que tengas excelente día. Estefanía. Buena mañana, Estefanía. Don Ramiro, saludos desde Madrid. ¿Qué pasó con los señores de los buses? Nandito. Estoy hablando del tema, Nandito. Todavía no deciden nada. No aceptan la ordenanza. No aceptan la ordenanza. Y no se está cobrando desde ya porque no está en el registro oficial. Todavía eso se demora. Ramiro, saludos para mi prima Tatiana Sogue. Bendiciones en el juramento a la bandera, de parte de Liz. Tatiana, que te vaya bonito en el juramento a la bandera. Con canciones de cariño León, dice, de Karim León, ha de ser. Luis Miguel de los Fernández, para que no repita las mismas canciones. Mountain, pongo las canciones que la gente me pide. Si me toca repetir 10 veces Lamento Boliviano, la repetimos. Si a la gente le gusta, la ponemos. Buen día, don Ramiro, bendiciones. Buen viernes, Karina. Buena mañana, Karina. Buena mañana, Rami. Puedes poner La Muralla Verde, te la busco. Saludos para mi pequeño Alexis, alistándose para la escuelita, por favor, Silvanita. Ramiro, siempre escuchando en alto volumen en compañía de mi esposa Elsa, aquí en Brooklyn. Abrazo, Patricio Rivera, Brooklyn. Hildita, don Ramiro, primerita en el TikTok. Saludos desde Brooklyn, Nueva York. Un abrazo, mi querida Hildita. Buena mañana, que les vaya bonito. Acá me están invitando, dice Ramiro, puedes mandar un saludo especial para la unidad educativa Rumiñahui, que van a representar a Tungurahua en los Juegos Estudiantiles Santa Elena 2026. En especial a mi hija Dana Gines, que es una de las seleccionadas. Deseales suerte, por favor. Juegos Deportivos Nacionales Estudiantiles Santa Elena 2026. Federación Deportiva Nacional organiza estos juegos. Hay varios deportistas de diferentes instituciones educativas de Tungurahua y Ambato que están viajando rumbo a Santa Elena. Es más, ya están llegando. Que les vaya bonito. Buenos días, don Ramiro. Saludos especiales para mi nena Leslie González. Ya se levante. Leslie, levántate y anda. Hola, Rami. Saludos desde Madrid. Te escuchamos Lucy Morales y Maritza Lagua. Un abrazo, Madrid. Te sentimos, Madrid. Próximo año estoy en Madrid. Lucy Maritza, si Dios lo permite. Saludos desde el Bronx. Saludos. Endro Escalante, buena mañana. Saludito para mis hijos Santi y Estevitan, que van al colegio. Bendiciones. Que les vaya bonito. Hoy hay juramento de la bandera. Que les vaya bien. Ramiro, ¿qué te pareció el discurso del presidente Daniel Noboa en la ONU? Te voy a ser sincero. No me gusta opinar de lo que no sé. Ni la escuché. No escuché el discurso del presidente Daniel Noboa en la ONU. No escuché porque no escuché. Porque no quise escuchar. La verdad, no tuve tiempo. O te soy sincero. A ver, te voy a ser sincero. Ni me va ni me viene. Los discursos en la ONU son eso, discursos. No sirven para mayor cosa. ¿Sabes cuál escuché? El de Trump, terrible. Terrible, Trump está loco, ¿no? Pero está bien. Eso eligieron en Estados Unidos. Escuché también el de Netanyahu. Todo el mundo se salió. Le dijeron criminal de guerra y todo al primer ministro de Israel. Eso escuché. El de Daniel no.

Déjame mandarle un saludo a Haitiana, que me dice que está en rumbo al inicial de la universidad. Está quedando ese totoras, pero rápido que ya se baja, me dice. Pero por favor. Un abrazo, Haitiana, que te vaya bonito en AU.

0: Últimos saludos antes de irme a la primera pausa. Saludos para Paola Camino. Pao, buena mañana. Un saludo para Kadir Torres en el Comil 13. Abrazo. Kadir, saludo para mi esposa Cristal, que le vaya bien en su trabajo. Dígale que la amo. Cristal, te aman. Saludos para Sebastián y Paco Rami. May, buena mañana, May, que te vaya bonito. Buen tema, Ramiro. Saludos desde Riobamba. Santiago, un saludo para mi esposa Cristal, ya le habíamos saludado. Saludos para Ashley Núñez, que está comiendo su breakfast, pero por favor. Elizabeth, que te vaya bonito. Familia Lagüen en Gaurco, saludos para mis princesas. Ramiro, para mis hijos Santi y Estevitas, que van rumbo al colegio. Bendiciones. Bendiciones para ustedes. Buena mañana. Don Ramiro, ¿puedo participar, por favor? Para el pase de cortesía de Miró. Silvana Dávila, Eterna Soledad. Qué buena canción, Silvana. Stephanie Portero, Ramiro, Enanito Verdes, La Muralla Verde. Que Dios te bendiga, Ramiro. Un saludito. Para mi hija Valentina Sogue, que desayune pronto. También para mi esposita hermosa Gisela Vega, esperando con muchas ansias su pronta llegada de Toñito. Está por venir Toñito, pero por favor. Ramiro, hay buses, normal, normal. Yo estoy aquí con vista al mar, vista a la avenida Atahualpa. Los buses están recorriendo Vía Flores 02016, pasando este momento por la Turbo. Seguramente está sintonizándonos. Mándale un saludito para mi esposo David de parte de Flor. Buena mañana, David. Roberto Morales, buen día. Inscríbeme para el sorteo Miró Sport, Cena Show en Anitos Verdes, Lamento Boliviano, en tu compañía rumbo a la capital. Mandan videíto, foto, a ver, déjame ver qué es. No se abre. Rumbo a la capital, Roberto, que te vaya bonito. Roberto Morales, buena mañana. Buen día, Ramiro. Bendecido día para usted. Quiero participar para la Cena Show Miró Sport. Enanito Fertes, Lamento Boliviano, Angélica Aldaz. Angélica, estás participando.
1: Pero es mi mayor problema.
0: Tesacov es una florícola y una de las más grandes en la Tacunga, Ramiro. Da trabajo a más de 1,000 personas. Un abrazo, saludos para la gente en Tesacov. Pero por favor, gracias por escucharme. Tesacov, una de las florícolas más grandes en Cotopaxi. Bueno, en la Tacunga yo soy local. Don Ramiro, de parte de sus padres, César y Lucy, un saludo para mi hija Tatiana Sogue, que hoy jura la bandera en Unidad Educativa Luisa Martínez. Buen programa, Ramiro. Yo creo que debería subir los 50 centavos de pasaje nomás. En mi caso, yo cojo 6 buses el día por motivos de mi trabajo. Entonces va a representar la subida. ¿Y cuántas personas habrá en mi caso? Sí, pero es que no es lo que tú crees, ni es tu caso. No se puede subir un transporte público o la tarifa de un transporte público por tu caso o por de cuántas personas más. Sácate eso de la cabeza, loco. Se debe subir lo que técnicamente diga el estudio. ¿Cuánto cuesta mover una unidad? ¿Cuánto cuesta transportarse? No es que mi caso, el caso de Pepito, el caso de Juanito, el caso del Ramiro Vela. No. Miró Sport, Enanito Fertes, Franklin Solor, se lo está participando, Franklin. Ramiro, un saludito especial para mis hijos Dominic Emilio Guerrero y para mi esposa Sofía Arias. Mi canción favorita, Guitarras Blancas. Don Ramiro, yo quiero ir al show, pero cuénteme, hay parqueadero privado. Parqueadero privado y vigilancia privada. 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Todo en seguridad. Buena mañana, don Ramiro, pero su papá, en cambio, está contrario a que se suban los pasajes. Él dice que los transportistas son millonarios, que tienen 2 o 3 casas, que tienen 2 o 3 buses. Muy buena tu pregunta o tu comentario. Lo que haga mi papá, lo que diga mi padre, lo que haga mi familia, es responsabilidad de cada uno. Eso demuestra además que cada uno tiene una libertad de pensamiento. Yo pienso a mi manera, yo, Ramiro Vela Jiménez, pienso a mi manera, doy mi criterio, respeto el criterio de los demás, más aún si desde mi señor padre. Lo que diga mi señor padre es responsabilidad de mi señor padre. Lo que crea mi señor padre es su pensamiento. Lo respeto, en su mayoría lo puedo compartir, pero en esta ocasión no estoy de acuerdo. Él puede decir lo que cree porque tiene libertad de expresión, libertad de pensamiento, pero cada uno piensa igual o diferente, y lo que hay que hacer es respetar. En la costa el precio del pasaje es de 45 centavos, me dice Ricardo Aguilar. Saludos para Roberto Morales desde la cancha número 5. Saludos desde Nueva York, don Ramiro, buen programa. Saludito para mi hijo Nicolás Andrade, que hoy jura la bandera. Dígale que le amo muchísimo. Saludos Ezequiel, que termine de desayunar para llegar pronto a la escuela. La Liz, para mi Sofi, que se apure, nos atrasamos a la escuelita. Sofi, apúrate. Saluditos en Salcedo para mi hijo Cami y Gael. Para mis hijos Cami y Gael, que ya salieron a la escuela. Solcito, Saludos, mi Rami Bello, te saludo rumbo al trabajo, Mari. Buena mañana, que te vaya bonito, Mari. Gracias por tu gentileza. Saludos para mi hijo Tommy, por favor. Buena mañana. 6:34, pausa comercial. Ya vengo enseguida, te recuerdo. 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Si vas a festejar tu cumpleaños, nos avisas. Ya tenemos pastelito ahí incluido. 6:37, la pausa y vengo.
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6: Estamos de vuelta. Son las 6 de la mañana con 45 minutos. Ya compraste tu entrada para el Mago de Oz. Cabrones, las leyendas de Mago de Oz en La Tacunga. Yo ya tengo la mía, voy a estar en primera fila. Queremos rock. La Tacunga, no te puedes quedar atrás, ¿eh? Espectacular este show. Además, Bajo Sueños y Vértigo.

¿Cómo se llama esta canción? Vuelo Blanco de Gaviota, Ana Belén, clásico de los años 80. No sé, a mí me pasa. Me cuenta si de pronto pensamos igual. Pero esta canción a mí me tranquiliza. La canción es muy suavita, muy tranquila. Te hace sentir muy relax. 6:48. Hola Rami, buen día. Que tengas un lindo y bendecido día. Daisy Río Frío. Daisy, buena mañana. Su amigo veterinario me dice: Ramiro, están estafando en Ambato con la venta de carros. ¿Pero en qué sentido? No te estoy cachando, amigo veterinario. Bendiciones, Ramiro. Saluditos para Lili Valladares Silva. Que tenga un bonito día. Gracias y bendiciones. Ramiro, creo que el caos de Ambato es parte culpa de nosotros por no saber por quién votamos, por no analizar nuestro voto, Favo. Acabas de descubrir el agua tibia, Favo. Todo lo que pasa en Ambato, lo que pasa en la provincia, lo que pasa en el país es nuestra responsabilidad. Nosotros votamos. Lo que pasa en asamblea es tu responsabilidad. Tú votaste por esos asambleístas. Lo que pasa en el consejo municipal es tu responsabilidad. Tú votaste por esos concejales. Es tu responsabilidad. Ramiro, están pidiendo dinero y estafando en la venta de carros. Tengan cuidado y quiero alertar algo. Mi sobrino, Elito, mi sobrino, estaba comprándose una moto. Loco por comprarse una moto, Wambra. He entrado a internet y ha visto que están ofreciendo una moto que le gusta a él. Y la vendían aquí en Ambato, en donde nuestros buenos amigos de Samari Motos. Como conozco a la gente de Samari, me fui yo a ver la moto. Ya me dio ganas de comprarme una también. Una tipo ninja. Espectaculares las motos. En mis tiempos esas motos eran carísimas. Hoy vienen ya más rebajadas. Pero resulta que llego y digo: oye, ¿sabe que vengo a preguntar por esta moto? Y me dicen: eso es una estafa, Ramiro. Y mejor ayúdenos a comentar. Están tomando el nombre de nuestra empresa y de otras empresas para estafar. Si te ofrecen una moto que normalmente... Pero es que ahí también ya va el sentido común de la gente, ¿no? Si te ofrecen un producto, te voy a dar el ejemplo de la moto. Si te ofrecen una moto que normalmente esté en 2.500, 2.700, y en el internet te dicen: vendo esta moto en 1.800, te van a robar. Te van a robar, loco. ¿Quién te va a bajar casi $1,000 en una moto? En la casa, 2.700. Y en el internet te están diciendo: te voy a dar una motito en $1,800. Te van a robar. Te van a robar, loco. Entonces, yo inmediatamente, porque los Wambras somos así. Son así. Ya quería depositar. Es que como ve el precio bueno, dice: ñaño, voy a depositarle a ese señor, vaya a vender la moto. Digo: no, espérate, ir a averiguar, a ver cómo está el tema. Pues me fui a la gente de Samadi. Me dicen: no, están estafando y hemos puesto la denuncia en fiscalía. Hágalo usted también. Lo mismo está pasando con vehículos. Si vos ves que el precio es muy bueno, duda. O sea, puede haber una diferencia tal vez de $100, $200, ¿no? Pero una diferencia de $1,000 ya es robo. Hola, buenos días, saludos para Arlet y Tiago de parte de la Caro. Ramiro, los semáforos en Antonio Clavijo no sirven, ni un agente de tránsito. Es un caos en Antonio Clavijo, terrible. Ya te explicó el director de tránsito qué pasa con los semáforos. Hola, Ramiro, saluditos para Joaquín en camino al cole. Amanda, buena mañana. ¿Dónde queda la coordinación zonal de Ambato, Ramiro? Quiero denunciar la venta de cupos en escuelas fiscales en la coordinación zonal. A mí me mandaron algo con un audio, inclusive, de cómo están vendiendo los traspasos. ¿Te quieres cambiar de la mañana a la tarde? ¿Te quieres cambiar de escuela, de unidad educativa? Hay un audio de una persona que ofrece hacer eso bajo dinero. A mí no me consta, por eso no lo puedo denunciar. Don Ramiro, hoy salí de vacaciones, pero igual lo madrugué a escucharle. Yasmín, buena mañana, Yasmín. Amanda, buen día. Un saludito para mi hijo Josías. Te escuchamos desde Salcedo. Josías, buena mañana. Un levántate y anda para mis hijos Danielita y Esteban. Danielita y Esteban, buena mañana. Ramiro, toda una travesía para...

Espejo, Guayaquil. Nos dice Rodi. Saludos para mi esposo Gendry Boaquiza, que está cumpliendo años el día de hoy. Gendry. O Gendry. ¿Qué será? ¿Gendry o Gendry? Y ahora con tanto nombre raro, puede haber Gendry también, ¿no? Para mí eres Gendry, pero bueno. Ramiro, una situación acerca de la venta de cupos en instituciones fiscales. Vanessa, debes denunciarlo. Ramiro de Cepillar, un saludo para mi hijo Adrián, que está camino a la escuelita. Beto. Don Ramiro, usted le invitan a la gente de Subaru, pero son carros caros eso. No baja uno de 50 mil. No. ¿Sabes que ayer me quedé sorprendido porque había uno de 31? Muy buen carro. 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Qué bueno. Hola, Rami, esa es la chompa azul que te queda bien. Este es un abriguito, mi querida Patti. Saludos para Ney en Pensilvania. Abrazo, Pensilvania. Buena mañana para todos los conductores de buses y taxis que andan desde temprano en el trabajo, Ramiro, escuchándote. Buena mañana a la gente que está trabajando en el taxi, en el bus. Buena mañana. 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Abrazo. Julio Cano, buena mañana. Ramiro, lo que queremos mejoras en las unidades. Darwin, buena mañana. Ricky Aguilar, buen día.

0: has escuchado la versión de esta canción en italiano, es espectacular. La Fiordaliso, sola no. Gracias a la invitación, me invitan al acto inaugural y foro Innovación en el marco del Building Ecuador 2026. Hoy voy a tener entrevistados. Viene la gente de una ONG internacional para hablar de este evento internacional. Gracias, Andy Llanos, por contarme el tema. Hoy me han invitado a la inauguración de esta feria a las 10 de la mañana. Los Ramiro, se quejan de la seguridad de los buses, pero fui testigo de cómo un señor de la Tungurahua en la Tomás Sevilla no dejó subir a vendedores y le fueron amenazando hasta de muerte ese sujeto, él y el controlador. Y el agente de tránsito estaba ahí y no dijo nada. No, pues ayer nos contaron que a un chofer de bus le acuchillaron porque no dejó subir a los delincuentes. Y por eso digo, esa no es responsabilidad de los choferes. 30 en el bus y quieren que un solo chofer se enfrente a un delincuente. Los 30, pues en grupo, denen garroteen para que no vuelva. Ramiro, saluditos desde la Plaza Comercial Lazo, siempre escuchándolos. En el vagón Full Train, saludos a todos mis clientes. Abrazo, ahí a todo volumen estoy. Gracias, don Ramiro, para participar en el sorteo. 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Don Ramiro, ¿a qué horas va a ser el programa de Tocando el Balón? Porque la Alexa se va hasta las 2:30. 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Reestructuramos muchas cosas en Turbo desde el 1 de octubre. Procia Ramiro, por favor, si me ayuda con un saludito para mi hija Gabriela Tobar, abanderada del pabellón nacional, que hoy realiza su juramento a la bandera, Unidad Educativa Rumiñahui. Abrazo, Gabriela Tobar, felicitaciones, abanderada del Rumiñahui. Abrazo para ti, para tu familia, los padres más orgullosos. Cuando los hijos salen abanderados, escoltas, cuando los hijos progresan, sienten como un éxito suyo los papás. Buen día, Ramiro. ¿Me podría recomendar un abogado especialista? Voy a entablar una demanda de rehacinamiento, daños y perjuicios. Gracias. Te voy a recomendar un abogado. Ahora en interno te lo paso, ¿sí? Angelizano, a ver qué dice Angelizano.
1: Muy buen día, Ramiro. Deseándote un excelente fin de semana en este día viernes. Por favor, aquí escuchando tu prestigioso programa Full Volumen Sector Mercado América, envíale un saludo, por favor, para mi esposita Miriam, que estamos ya aquí activos haciendo las cositas de casa para salir a trabajar. Gracias, Ramiro. Cuídate mucho y bendiciones.
0: Abrazo para ti, mi querido Angelito. Saludos, Ramiro. Un abrazo. Francisco Real, el creador del Plan Ciudad. Pancho, ¿cuándo te vienes? Oye, vente a conversar un ratito lo del Plan Ciudad. Me encanta la visión que tiene Francisco Real sobre el Plan Ciudad. Tiene un bonito proyecto, ojalá se lo pueda aplicar, Francisco. ¿Cuándo te vienes un ratito para conversar, ah? Buen día, Ramiro, para todos los estudiantes del San Domingo de Guzmán. Hoy los de bachillerato hacen juramento a bandera. Tengo mucha emoción. Abrazo, San Domingo de Guzmán, buena mañana. Ramiro, feliz día, bendiciones. 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Inscríbeme para el sorteo de los enanitos fuertes. Soy Elizabeth Navarrete. Mi querida Eli, mande el mensaje al WhatsApp, no al TikTok, porque en el WhatsApp puedo hacer el sorteo. Y con gusto te inscribo. Buena mañana, Ramiro. ¿Es cierto que la señora Caixa sigue fuera del país y por eso no estuvo en la sesión? Sí, no está. Ya llega el lunes o martes. A ver qué ha pasado. Ya me imagino, doña Diana, ¿no? Llegando a Ambato, llegando a la casa. ¿Y qué hay de nuevo, vean? ¿Qué han pasado en Ambato? ¿Qué pasó mismo con los pasajes, pues? Doña Diana preguntando a los asesores. ¿Qué mismo pasó, vean, con el pasaje?

este es Alaska y los pegaminoides. 7:01, segundo grupo de Alaska. Alaska y Dinarama era el primer grupo. Buena mañana. 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

0: 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Último saludito. Puedes mandar un saludito para mi hija Steffi Armas. Está de estandarte de la ciudad en unidad colectiva Nuevo Mundo. Abrazo, Steffi. Bendiciones. Me encanta. Oye, todos mis oyentes. Hemos tenido oyentes clase A, ¿no? Solo abanderados. Solo portestandartes. Solo escoltas. ¿Qué nivel de oyentes que he tenido yo? Pero por favor. Buen día, Ramiro. Saludos desde Pelileo para mis hijos Ariel y Doménica Toainga. Ayer bloqueé una página de Pelileo, ¿cierto? Hay algún sinvergüenza mamarracho que anda haciendo comunicación negativa, fake news, a través de la inteligencia artificial en Pelileo. ¿Qué les pasa, Pelileo? ¿Por qué se han vuelto tan complicados, Pelileo? Pueblo chico, invierno grande, parece Pelileo. Se han dedicado a hacer cada cosa de cualquier cantidad de candidatos, de todos los candidatos, a través de la inteligencia artificial. Engañando a la gente. Pero por favor, ayer le bloqueé una página, me mandaba cada rato los mensajes a mí. Buen día, Ramiro, saludos desde Pelileo, saludos Pelileo. Buen programa, Ramiro, una canción, Luz de Día. Diego te saluda. Buena mañana, Diego. Luz de Día es una canción de Nanito Fernández. Don Ramiro, ¿quién controla las luces LED que están puestas en algunos carros, en el capó y en las motos? Encandelillan los ojos, dice. ¿Quién controla? Tránsito. Las luces LED que no son originales están prohibidas según la ley de tránsito, tanto para motos como para vehículos. ¿Quién tienes que controlar? Los agentes de tránsito. El caso Ambato. Si el panadero ya no gana en su negocio, lo cierra y busca otro camino. Si ya no vale el negocio, pueden tener viajes de vehículos y practicar deporte. O que viajen en bicicleta. Que compren una en $3,000 y nada más, dice alguien. Bueno. Don Ramiro, un levántate y andas para mis hijos Danielita y Esteban. Les animan su saludo cuando están entrando a la escuela. Danielita, Esteban, buena mañana. Ramiro, vuelo alto de gaviotas complementa con la canción Fotonovela. Elina Narváez, buena mañana, Ramiro. Un saludo especial. Este señor está en muy mal estado de salud. No está tomado, pero sí con dolor. Y el guardia no lo puede recibir. Esto me denuncian. ¿En qué hospital fue? Esto es en el centro de salud ubicado en el barrio en Mapa Santa Rosa. No le atienden, Ramiro, acá en el centro de salud. Me mandan fotos de un señor que al parecer está en muy mal estado de salud frente a un centro de salud. No lo quieren atender y llega la policía a retirarlo. Voy a ver de qué se trata. Muchos saludos, Rami, aquí escuchándote mientras viajo. Gran programa, se te extraña la tierrita. Un abrazo para mi amigo el Pato Palacios. ¿Sabes dónde anda el Pato Palacios? En Alemania anda. Qué rica vida, Pato. Ramiro, te saluda Mercedes de Tizamba. Que tengas un excelente fin de semana y bendiciones. Mercedita, fuera mañana. Buen día, Ramiro. Esto pasa en vehículos. Mi cuñada ha visto en el internet una camioneta en $15,000 que normalmente valía casi $30,000. Y los del patio le decían que compre porque estaban dando con ganancia. Pero viene a ver de otra ciudad y resulta que le envuelven para comprarle otro carro que no estaba publicado. Señores, esto es simple, sentido común. Ya pasó. ¿Te acuerdas cuando unos muchachos de Sarasaco, de Pelileo, fueron a comprar un carro en Pelileo? Yo estaba en asamblea en ese entonces. Les asaltaron, los mataron. Si ves que un carro que normalmente cuesta 20 mil, te lo están dando en 10 mil, es para robarte.
1: No paran de molestar.
0: Si ves una moto que cuesta 2.500 y te ofrecen en 1.800, es para robarte. Si te dicen deposite plata antes para algún vehículo, algún carro, algún negocio, te van a robar. Si hay una caja de crédito, caja de ahorro que no tiene la posibilidad de ser una cooperativa, un banco, y te ofrecen crédito con un interés barato, o te ofrecen receptar tu dinero con un interés alto, te van a robar. ¿Quién te va a dar un interés del 20, del 25% por tu dinero, mientras en las instituciones financieras te están pagando al 6%? Te van a robar. Y luego no te vengas a quejar. Te van a robar. 7-8 minutos, la pausa. Ya venimos con las noticias del día.
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12: Vamos con las noticias. Se ha hecho viral un video donde el legislador de ADN, Javier Ordóñez, este señor que fue el que inició la fiscalización siendo ilegal, porque la Asamblea no puede fiscalizar a los alcaldes, al alcalde de Quito, en un entrevista en vivo de un ciudadano que le cuestionó la falta de fiscalización a los contratos de Progen y ATM, se burló del ciudadano. Se burló del ciudadano. El ciudadano dijo: ¿por qué no fiscaliza el caso Progen y ATM vinculando a los apagones de más de 12 horas diarias y con un perjuicio al Estado de 104 millones? Y él dijo que los que llaman a la radio son gente vaga. Los que opinan en la radio son gente vaga con intereses que el gobierno ataca, y los vinculó al grupo de Revolución Ciudadana. El legislador dijo: ¿quién va a estar hasta ahora llamando, mensajeando a la radio? Los que trabajan y los que tienen buenos pensamientos no están metidos escuchando la radio. Y él va a la radio. Este pobre hombre, de los más perdidos en la asamblea, este pobre hombre, Gabriel Ordóñez, asambleísta, fuera del país. Yo lo entrevisté un día, tranquilito estaba. Luego se ha vuelto medio belicoso, ¿no? Como que le han contagiado. Y dijo que los que llaman a la radio los que opinan en la radio y que dicen que fiscaliza el caso Progen son del grupo delictivo de DRC y son unos desocupados y vagos. Porque es ahora, ¿quién va a estar escuchando la radio? Ahora la pregunta es, ¿para qué va la radio la entrevista entonces? Si según él, solo los que escuchan la radio son vagos. No entiendo. Hasta el 23 de septiembre del 2026, el país ha contado con una generación termoeléctrica de 875 megawatts. En promedio, esto equivale que el 19% de la demanda promedio del país está siendo generada por termoeléctrica. Terrible. El presidente francés Emmanuel Macron defiende al Estado laico y el respeto a todas las religiones frente al Papa León 14. El Papa dijo que lo que está pasando en Francia es el apocalipsis, porque lamentablemente todo está desencaminado. Además, dijo que la inteligencia artificial se tomará a los países en los próximos años. En los famosos lugares de veraneo de España, en las playas donde van ricos y famosos, hay migrantes ecuatorianos que aportan a la economía española. De 4 a 23 mil ecuatorianos están trabajando en las Islas Baleares. La migración hoy es más fuerte en paraísos turísticos. Imagínate, más de 23 mil ecuatorianos. A mí me saben mensajear desde las Islas Baleares. Más de 23 mil ecuatorianos están en este momento trabajando en las Islas Baleares de España, que es uno de los sitios turísticos más importantes del mundo. El cartel Jalisco Nueva Generación es un blanco de los operativos que apoya a Estados Unidos en el Ecuador. Según investigaciones y según la colaboración internacional, el cartel Jalisco Nueva Generación está metido en Ecuador con otros subcarteles generando crimen organizado. Esta poderosa organización mexicana ingresó a los países latinoamericanos y de la región, entre ellos Ecuador. Un operativo entre Policía Nacional y militares de Estados Unidos detuvo a 36 personas. Que aparentemente están vinculadas con este cartel Jalisco Nueva Generación. Las 7 de la mañana con 20 minutos.
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12: Son las 7:21, terrible, ¿no? Yo estoy de acuerdo en la colaboración internacional. Hay muchos que dicen que los militares norteamericanos no deberían ingresar al territorio ecuatoriano. Si es para combatir a estos delincuentes, al crimen organizado, bienvenidos. Yo estoy de acuerdo. No, es que la patria. Si no podemos solos, tenemos que pedir ayuda. 63 criminales aparentemente vinculados con el cartel Jalisco Nueva Generación, con los lobos y con los tiguerones, fueron apresados en operativo conjunto entre Ecuador y Estados Unidos. Ahí estoy de acuerdo totalmente. 7:21.

Argument. Buena mañana, Ricardo Cando. Saludos para mi esposa, Ricardo. Mariuxi en el Puyo. Te escuchamos a full volumen. Mariuxi en el Puyo, buena mañana. Paul Espín, buen día, Ramiro. ¿Cómo se llama la canción? Your Argument. Saludos, Ramiro. Apo, buena mañana. Saludos, Rami, desde Baños de Agua Santa. Ramiro, saludos desde New Jersey. Saludándole a mi compañera Rosa Mesa Cabezas, que está de cumpleaños hoy. Abrazo, New Jersey, te sentimos. Rosita, feliz cumpleaños. Saludos para mi hijo Cristian Daniel, que jura la bandera, orgullosa de él. Giovanni, qué bueno, Giovanni. Saludos desde Queens, Nueva York. Bendiciones, Javier. Buena mañana, Javier. Ya no hablen de política, mejor vengan a las fiestas patronales de la parroquia Montalvo, dice la Morita. Morita, hay que hablar de política, porque por eso te pasa lo que te pasa, por estar pensando más en las fiestas. Miren, Montalvo, ya van a construir ahí aparentemente el nuevo mercado mayorista, expropiando un montón de terrenos cultivables, terrenos agrícolas. Montalvo es una de las pocas parroquias de Ambato 100% agrícolas y quieren ir a meter el mercado allá. No sé si sea lógico o no, si los estudios dicen eso, bueno, pero hay que hablar de política, hay que involucrarse en política. Saludos, Ramiro, desde el sur de Quito, Franklin Moreta. Soy Patricio, bendiciones, Ramiro, un abrazo, Patricio. Buenos días, gusto saludarte. Don Ramiro, no se olvida del saludo en la radio para Khaled Gavilanes. Es que está escuchando la radio. Khaled Gavilanes, buena mañana. Abrazo fuerte para ti. ¿Qué opinas de Alex Valladares, que hace de su voto en contra del pasaje? Cada uno es responsable de lo que dice y de lo que hace. Lamentablemente, Ramiro, esto es porque subió algo el gobierno, la gasolina y el diésel. Buen día, Ramiro. De concejales, ¿cuáles están para la reelección para no votar? Tienes que revisarlos, ¿no? Buenos días, Ramiro, saludos para mis hijos Lian y Saraí. Lian y Saraí, buena mañana. Desde Guambalito, siempre escuchándote, Ramiro, buena mañana. Saludos para Carla Méndez, de parte de Fausto. Saludos desde el Rosario en Pelileo. Un abrazo a la gente en Pelileo, en Rosario. Pato Arias, saludos, Pablo Arias desde Santa Rosa. Buen día, Ramiro, saludos para mis gemelas, que les vaya bien en la escuelita. Marila Po. Don Ramiro, para mi sobrina Carla Méndez, abanderada del Carmen Barona, bendiciones. Gracias, mi estimado Rami. Ayúdame, las luminarias del Parque 12 de Noviembre están quemadas. ¿Cómo podemos hacer eso? Están como piñata los focos. Bueno, Ramiro, yo tengo una pregunta y necesito una respuesta para mí, para el pueblo ambateño. ¿Hasta qué edad se paga 15 centavos? Porque hay niños de 17 años que no son mayores de edad todavía y que no quieren pagarlo justo. Hasta los 18 años son menores de edad. No hay hasta los 15. La norma dice que vos eres mayor de edad 18 años un día. Así que no sé por qué te complicas. Buen día, Ramiro, tiene toda la razón, compañeros conductores. No hay quien saque la cara por los conductores o controladores. Yo tuve que salir del bus interprovincial porque estaba amenazado de muerte en Tambillo. La delincuencia está terrible, Ramiro, qué pena. Cristian Paredes le saluda como cada mañana. Estoy de cumpleaños hoy, escuchando los 58 años. Haga argolla para ganarme el premio para ir a Miró. Mi querido Cristian, pero vente a Miró. Yo, por ejemplo, si cumplo años, no espero que nadie me regale nada, ni que nadie me diga feliz día. Para mí los cumpleaños son relativos. Pero sí, en mi cumpleaños hago algo por mí, yo mismo. Yo mismo me compro algo, yo mismo me como una buena carne, yo mismo me compro un regalo. Porque si no ves por ti, ¿quién, mi querido Cristian? Así que si te ganas, bueno. Y si no te ganas, vente a festejar conmigo en la Cena Show. Buen día, Ramiro. Elizabeth Navarrete, inscríbame, por favor. Gracias, Eli. Ramiro, un saludito especial para Fiorella Miranda, que el día de hoy está en el juramento de la bandera, Unidad Educativa La Inmaculada. Éxitos de parte de su mami, Pauli Pérez. Fiorella y Pauli, buena mañana. Saludos, Susi Valencia. ¿Me puedo inscribir en su programa, por favor, para el sorteo? Con gusto, Susi. Ramiro, saludos para el cuadro de honor de la Unidad Educativa La Inmaculada en Ambato. Hoy jura la bandera, especialmente para Eduardo Solórzano, mi hijo. Estoy orgullosa de él. María Isabel, saludos, felicitaciones a su hijo. Saludito para Julio Israel, brigadier de la banda de gala de la Unidad Educativa Pelileo, hoy participando del juramento. Todos los abanderados y todas las escoltas, han sido escuchas de la radio. En todo lado andamos. Abrazo a la Unidad Educativa Pelileo. Hola, buenos días, Ramiro. Saluditos en el mayorista para el amor de mi vida. Que le vaya súper bien en su trabajo. Los estudiantes que tienen... Buenos días, Ramiro, dice.
Te envío videos de la calle Tenerife entre Antonio Clavijo y Barcelona. Esto pasa todos los días. Autos hacen su garaje personal en la vereda. Todos los días los estudiantes tienen que poner en peligro su integridad bajándose a la calle. Voy a compartir estas fotos más adelante, ¿vale? Señores, estacionan sobre la vereda, pero si fuera el Ramiro Vela. Opa, estuvieron ahí primeritos. Primero para hacer lo que no hacen bien. Y segundo para ver si filman, a ver si sacan algo. Ramiro, ¿me pasas el menú, por favor? Ayer le escribí, te cuento que nos robaron Miró, pues. Aquí se me escribí al Miró, nadie me contesta. Te cuento que me robaron Miró. Entraron y se robaron el celular, un pillo. Que hasta se bendice. Se hace la señal de la cruz antes de robar. La policía llegó, que ya le van a capturar, nada. Ese día ese pillo hizo fleco, Zambato, se robó como 10 celulares. Así que estoy sin número de celular. Mándame un mensaje a mí mismo. Quiero ir a las 3:30 con mis amigos. Ya te paso yo el menú de Miró ahora. Estoy sin número celular en Miró porque nos robaron. Saluditos para mi bella novia, Noelia, y su papito, que la amamos muchísimo, rumbo al trabajo. Noelia, buena mañana. Ramiro, ¿qué pasó con los buses ahí? Transporte normal. Ramiro, buenos días. Quisquis y Atahualpa ya se pasan los señores de Mapa y la alcaldesa solo viajando. Les mandan un video de la Quisquis y Atahualpa, un trabajo de Mapa que no ha quedado bien. 7:30.

preguntando quién canta esto, quién toca esto. Esta rola es de ZZ Top. Pero por favor, ¿cómo no vas a saber de ZZ Top? The Grunge, ZZ Top. Hoy voy a hablar de psicología en la siguiente entrevista. Ahora, acá me mandan un video. No sé si tengo audio en este video. Ah, no, tiene el video de lo que están escuchándome en la radio. Y de un tremendo bache, un tremendo hueco que han dejado los señores de Mapa. Esto es en La Quisquicia, Atahualpa. Pasen con cuidado, por favor. Nada nuevo en Ambato. 7:33. Ramiro, ayer en el trayecto Tigua con Chivamba nos dejó botado en Pucarumí un bus de la cooperativa Tungurahua. ¿Quién nos quejamos? A la dirección de tránsito. Rumbo a Praga, Ramiro, escuchándote. Maravilloso este continente europeo. Pato Palacios. Pato, qué envidia que te tengo, oye. Anda en Praga. O llegando a Praga, mi pana, Patricio Palacios. Abrazo fuerte. No se olviden, ya voy a hacer el sorteo. Voy a salir de mi transmisión del TikTok. Me quedo solamente con el WhatsApp. Quieren ganarse cuatro cenas hoy. Cuatro espacios para mis oyentes de Inicio Caliente. Casi estoy llenando ya la cena show con... el tributo a los enanitos verdes con cruda. Así que la gente me sigue mandando los saluditos. Yo luego hago el sorteo necesario. 7:34. Pausa comercial, ya venimos enseguida. Bendecido día, Ramiro. Yo quiero una, Pamelú. Mándame un mensaje al 0984-619305, Pamelú, porque tú estás en el TikTok. Excelente y bendecido día, mi estimado Ramiro. Que Dios te bendiga. Grúas Borja, un abrazo, Grúas Borja. Saludos para mi esposa Ariana Villarruel. Hoy estamos en aniversario, 10 años. Juan, Juanito, vente a Miró para festejar el aniversario. 7:34. Ya venimos luego de la pausa. Ramiro, ¿cuándo y a qué hora va a ser el programa de Tocando el Balón en la Turbo? Ya te lo comento. Desde el lunes sabes a qué hora.

0: Me encanta esta canción, ¿eh? Wilmer, saludos, Nueva York. Pausa comercial, vengo.
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3: 7:43. Vamos a seguir hablando de salud mental. La semana pasada lo hicimos, hoy lo vamos a hacer. Está Fernanda Morales, la psicóloga Fernanda Morales, conmigo de UniAndes, la Universidad de las Alturas. Y vamos a hablar un poquito sobre, sigue pasando el mes de prevención del suicidio. Pero más allá de hablar del suicidio, que hay mucha gente que cree que no hay que hablar de esto, hay que hablarlo. Queremos hablar de cómo prevenir nuestra salud mental, cómo no caer en depresión, en situaciones críticas que terminen tal vez en un suicidio, en un atentado contra la propia persona. ¿Cómo cuidar nuestra salud mental? Ese es el tema de hoy, de la entrevista del día con la gente de UniAndes. Doctora, qué gusto saludarle, bienvenida. ¿Cómo cuidar nuestra salud mental? Bienvenida.
4: Buenos días, Ramiro, muchas gracias. Para mí siempre es un placer estar compartiendo espacios de interés en la comunidad. Y bueno, sí, pasamos un mes del cuidado, de la prevención y de hablar del tema del suicidio. ¿Por qué hablar? Algunas personas, como tú mencionaste, no les gusta tal vez decir, hablemos de esto, porque es un tabú, es un temor, es una angustia acerca del tema, pero es bueno saber, hablar, y de ahí viene la prevención.
3: Como decía la abuelita, hablando se entiende la gente.
4: Hablando, y desde el inicio de la vida, la comunicación es lo único que el ser humano tiene para diferenciarse de los animales, ¿no? El perrito ladra, no le entiendo. Yo interpreto lo que me quiere decir un animalito, pero una persona habla y me dice qué es lo que le está sucediendo.
3: Oiga, qué buen tema, porque hay mucha gente que dice, no te entiendo, piensa que tenemos el poder de la palabra. Y al animalito le entienden, si al animalito dicen, no entres, no entres al animalito, ¿sí? Si le dices, hay gente que inclusive le da órdenes ya, porque es un animalito amaestrado. ¿Cómo hacer que ese hermoso tema que tenemos de lenguaje pueda funcionar?
4: Dentro de la comunicación asertiva, el saber escuchar, el saber conectar, el saber entender y entender que nosotros tenemos puntos de vista diferentes. Yo no voy a pensar lo mismo que usted. Tal vez tenga un punto de vista diferente y yo tengo que entender el otro punto de vista. El tema de la comunicación es una rama muy compleja.
3: O sea, para llevarnos bien no necesitamos pensar igual a veces.
4: No, necesitamos respetar los puntos de vista y entender la posición de la persona que tengo frente a mí.
3: ¿Ya?
4: Lo que pasa es que uno dice, mejor no le digo nada.
3: ¿Ya?
4: Yo mejor me callo porque si no es un problema. Pero eso se va llenando. Ahora,
3: pero seamos sinceros, a veces callar
4: y
3: también ayuda, a veces el silencio.
4: Una cosa es

0: Mencionamos, soltamos, en psicología hablamos de una catarsis, mencionamos acerca de la manifestación de las emociones, de los pensamientos, de la lectura, del esquema corporal. Todo eso es lenguaje, ¿no? Todo eso es una expresión. Y dentro de todo sabe usted, Ramiro, que la expresión no solamente es el habla, es la mirada. Si la persona no me ve a los ojos, me está ya comunicando miedo, inseguridad.
1: Ira, tal vez.
0: El esquema, exacto, ira, evitación, mentira. Entonces, el lenguaje oral, el lenguaje escrito, qué me escribió, qué me dijo, qué me mencionó.
1: Claro.
0: Todo es interpretación y eso es comunicación.
1: Ahora, comunicarse no es estar hablando y que la otra persona pierda la cabeza y empiece a insultar, empiece a gritar. Comunicarse no es, por ejemplo, que una persona se entere de algo y llame a quejarse o a insultar a esa persona sin antes tener un concepto del preguntar por qué o qué pasó.
0: Esa es impulsividad.
1: Ya,
0: y
1: correcto.
0: La impulsividad se convierte en agresividad.
1: Ahí va.
0: Eso no es comunicación.
1: La peor afectación para un tema mental, de salud mental, es la impulsividad y la agresión en el diálogo.
0: Exacto. La impulsividad nos va a generar agresión. La calma me va a generar que yo me tranquilice, respire y piense qué es lo que voy a conversar, qué es lo que voy a preguntar.
1: ¿La impulsividad hay cómo controlarla? ¿Hay cómo entrenar eso?
0: La impulsividad y empieza a entrar como un síntoma de un factor estresante.
1: Ya.
0: ¿Sí? Y todos tenemos impulsividad. Lo importante para cuidar la salud mental es saber controlar, manejar y gestionar.
1: Ya.
0: Porque como nosotros sabemos, desde el inicio de la vida, la supervivencia, nuestro cerebro, nuestra evolución, el Homo sapiens, eran personas que vivían en la selva al cuidado de la supervivencia de la vida. Y por eso somos seres impulsivos.
1: Pero unos
0: y
1: más que
0: yo
1: otros.
0: Pienso que si alguien me está viendo mal o me va a agredir, yo también voy a agredir. ¿Qué es eso? El cuidado de la vida.
1: Es una reacción natural.
0: Es una reacción natural innata que todos los seres humanos tenemos.
1: Pero reacción natural que puede causar problemas también y sobre todo el tema mental.
0: Claro, y nosotros entramos ya al tema de cultura, sociedad, ya somos seres domesticado, si queremos llamarlo el término.
1: Y por ende tenemos que bajar ese impulso.
0: Actuar de una manera adecuada en el lugar, en la sociedad, en donde nosotros nos desarrollamos.
1: ¿Cómo lograr, y no sé si estoy pidiendo bien, tips para que ese impulso no me cause más problemas? Mucha gente hemos tenido problemas por nuestra impulsividad, porque reaccionamos inmediatamente, contestamos mal o atacamos cuando no era la intención de la otra persona atacarnos. Tal vez hay una mala interpretación.
0: Sí, la interpretación es importante identificarla y la comunicación también es importante reconocerla. Los tips, o sea, las personalidades, hay personas más pasivas, ya. Hay personas más impulsivas.
1: Las flemáticas.
0: Hay las flemáticas, los coléricos, los sanguíneos. Mucho depende de la personalidad, pero nada justifica ser impulsivo, nada justifica ser agresivo.
1: Correcto.
0: ¿Verdad? Al fin del camino hay que entrenarnos.
1: Eso iba.
0: Entrenarnos para poder hablar de una manera más cordial, más tranquila, si queremos decir el término, sin impulsividad.
1: O sea, yo conozco una persona que dice cualquier cosa por la impulsividad y luego se arrepiente. Si yo ya sé que esa persona es así, no voy a hablar con esa persona. ¿Es el que está ahí mal soy yo? O la persona, ¿cómo hacerle dar cuenta a esa persona que ya no voy a hablar contigo porque cada que hablo contigo discuto porque eres impulsivo o impulsiva? ¿Cómo le hago caer a esa persona en cuenta?
0: Bueno, lo importante es que ustedes o usted identifique esa reacción de impulsividad. Lo único que yo puedo hacer es mantener mi distancia.
1: Ya.
0: Porque es lo único que yo puedo hacer. O sea, yo no puedo, las personas a veces tomamos el rol de padre, el rol de cuidador, el rol que yo voy a ayudarle a cambiar.
1: De redentor o de recuperador.
0: Y excelente, es una bondad tal vez que tú tienes, un cariño hacia esa persona, pero esa persona no necesita a que alguien venga a salvarle la vida. Lo que necesita es que aprenda a cuidarse, a no ser impulsiva y a saber lo que está generando como un daño.
1: Correcto. Ahora, si eso pasa, ¿ya se necesita ayuda psicológica?
0: cuando ya hay generalmente reacciones impulsivas, de insultos, de peleas, y después, perdón, discúlpame, mijito, no te quise pegar, no te quise agredir, es que tú me haces enojar. Nadie tiene el poder de nadie. Si yo quiero, me enojo.

0: Punto y final, tengo que entender cómo gestionar esa emoción. Y esto ya entra a ser un trastorno de impulsividad.
1: Acá tengo una pregunta que me encanta. Dice, Ramiro, la impulsividad puede llevar inclusive a las personas a la cárcel. Tengo un familiar que lamentablemente tuvo un accidente de tránsito y por impulso bajó y agredió a la persona de la tercera edad con la que tuvo el accidente. Le denunciaron y tuvo que pagar 2 años de cárcel. Mira este tema. Por impulso bajó, agredió a una persona de tercera edad y ahora está en la cárcel.
0: Incluso en peleas domésticas, ¿qué es lo que suele pasar? La agresión y la violencia física dentro de la violencia intrafamiliar está dado por personalidades impulsivas.
1: Ya.
0: Porque empiezan a agredir, empiezan a pegar, entonces ya hay violencia física, hay violencia verbal, psicológica, y muchas de las veces los femicidios que estamos escuchando del día a día...
1: Son porque ya colmó ya, colmó
0: el... Porque ya me tienes cansado, pues le empujo, le pego, y el impulso hace que tú no pienses, estamos con un cerebro irracional.
1: Yo quiero, no sé si voy a hacer bien, pero no quiero quedarme con la duda. El caso de uno de los femicidios más sonados, cuando un capitán de la policía terminó matando a su esposa, el impulso de la esposa, no digo que haya sido culpa de ella, por eso digo, me voy a arriesgar porque hay gente que puede malinterpretar, pero la señora fue tan impulsiva que lo fue a buscar en su cuartel, se metió ilegalmente al cuartel, hizo totalmente cualquier cosa para enfrentarlo ese momento en el cuartel. ¿Eso fue en impulsividad?
0: Ese es un grado de impulsividad alto.
1: Ya.
0: ¿Sí? Y es la misma obsesión que se presenta cuando existen un tipo de relaciones no adecuadas. Entonces, ese control de dónde estás, mándame la ubicación, en dónde te encuentras, porque no me contestas.
1: Y voy a buscarte.
0: Y te voy a buscar, y este rato te puse el rastreo en el teléfono. Eso genera esa impulsividad, esa persecución, esa obsesión.
1: Que va a terminar mal.
0: Que va a terminar mal, porque cuando yo hablo de una obsesión, estoy hablando de una patología.
1: Ya.
0: Al fin del camino se convierte en una investigadora del esposo, del novio, de la novia, no sé, y no le permite descansar, no le permite vivir y empieza la obsesión.
1: Y esa persona a la que le hacen eso, tarde o temprano va a explotar.
0: Claro.
1: Y puede explotar mal, como este caso que terminó en un asesinato.
0: Porque es la impulsividad, recordemos, no es una mente criminal.
1: O sea, ahí terminan enfermándose los dos.
0: Exacto.
1: No es una acción causa una reacción.
0: Exacto, es una causa consecuencia y eso creo que existe en todo, ¿no? Hice algo mal y una respuesta después. Entonces, la impulsividad en base a este proceso, como normalmente dicen, la gotita que derramó el vaso, claro, llena y empezó y se desbordó. Por eso hay que tener estrategias, herramientas para cuidar la salud mental y no llegar al borde donde yo ya no tengo una opción más que derramar. Eso se llama un poquito estallidos emocionales.
1: Justo quiero ir por eso. 2 preguntas porque no puedo leer todas, pero me dice Ramiro, ¿cómo lograr controlar la impulsividad de tu hija que te dice que si no cumples con lo que te pide se va a matar?
0: Nosotros encontramos perfiles y perfiles y vamos viendo manipulaciones. Entonces, claro, toda señal de hacerme daño, no quiero vivir, o encontramos conductas de cortes, de lastimarse y ese tipo de cosas son alertas, banderitas rojas que nos dicen algo pasa. Si la niña le está diciendo esto, también no es normal. Está teniendo un pensamiento gatillo, un pensamiento impulsivo, de manipulación, de manejo tal vez de la familia. No sé qué problema pueden tener en casa.
1: Necesitan ayuda.
0: Necesitan una revisión. Porque si vemos, no es normal que una persona me quiera manipular con su vida. O sea, eso no es normal.
1: Correcto.
0: ¿No? Tal vez yo no voy a la escuela o tal vez yo no doy el examen. Cosas más bajas en el sentido de hacerse daño a la vida.
1: Correcto. Ramiro, pregúntale a la doctora, ¿el no extrañar a tu padre y a tu madre te hace mala hija? ¿Qué pregunta?
0: Bueno, es que hay que ver los contextos. O sea, si a veces nosotros tenemos padres que han sido muy cercanos, han compartido con nosotros, tal vez los padres así estén juntos o estén separados, han sido padres presentes. Presentes a veces no quiere decir solo físicamente. Hay muchas maneras de estar presente en la vida de una persona. Ayudas económicas, etcétera, etcétera, ¿no? Problemas de salud y todo lo que se aborda, el cuidado. Si han sido personas ausentes y tal vez no tenemos un contacto tan cercano y no existe una relación, digamos, buena, tal vez extrañar a los padres es algo que no está en tu concepto de vida.
1: Claro.
0: ¿No?
1: Siempre. Es respetable, ¿no?
0: Exacto, es mucho que ver el punto de vista, la forma de vida que tú tuviste con tus padres, pero siempre se manejaría el respeto.
1: Claro, una cosa es no tener esa cercanía, ese cariño, esa relación tan estrecha, y otra es perder el respeto.
0: Exactamente, sí. Eso tal vez hay que evaluar.
1: Ahora,
0: no quiere decir que no les quiera. Tal vez posiblemente no hay una afinidad muy cercana.
1: Y
0: nada
1: para eso
0: más.
1: Se preparan los psicólogos y las psicólogas. Ustedes en Uniandes tienen la psicología. Cuénteme de la carrera ahora.
0: Bueno, la carrera de psicología clínica es una carrera que está en este momento en aumento,
1: en auge.
0: Los chicos están súper interesados en estudiar. Es una carrera que está, hablemos así, de moda, como dicen los chicos. ¿Por qué? Porque la psicología aborda y abarca muchos escenarios. Tenemos psicólogos de diferentes ramas. Nosotros en Uniandes ofertamos la carrera de psicología clínica, que es la que va de la mano de todo lo que son las patologías.
1: Ya.
0: Estamos de la mano con los especialistas en psiquiatría, neurología, psicología mismo, oncología, con todo, cardiología, porque la psicología es una mano de la salud. Así que el clínico está dentro del área de la salud clínica. Debemos estar apoyando, aportando y cuidando de nuestros pacientes.
1: Correcto. La carrera está en vacaciones en Uniandes en este momento, ¿no?
0: Sí, Uniandes está en el proceso de matriculación. Nosotros estamos en un periodo intersemestral y iniciamos clases el 23 de octubre, el nuevo periodo académico.
1: Correcto. En este momento hay cómo matricularse y cómo inscribirse para la carrera de psicología.
0: Sí, pueden acercarse a Uniandes, a la matriz en Totoras, en donde les atienden con mucho gusto y les explicarán todo referente al tema de la carrera.
1: Correcto. Muchas gracias, doctora, por venir. Usted además atiende particularmente la doctora Fernanda Morales, psicóloga de cabecera de acá de La Turbo.
0: Muchas gracias.
1: Su número
0: gracias.
1: Telefónico, ¿dónde lo pueden ubicar?
0: En el Hospital Santa Inés, en el tercer piso, el consultorio 305. Mi número de teléfono es el 099-590-3812.
1: Muchísimas gracias. La doctora Fernanda Morales de Uniandes está con nosotros. Ya venimos.
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19: Buen día, 8 de la mañana, 8 minutos. Hoy se inaugura un evento denominado Foro Innovación en el marco del Building Ecuador 2026. En este building, donde van a participar empresas constructoras, academia, también están empresas y organizaciones nacionales e internacionales. En cabina tengo al ingeniero Francisco Astudillo. Él es el CEO de United Project Global, UPG Ecuador. Ya me va a contar qué es UPG Ecuador. Y también tengo a Pedro Calderón, secretario general del Instituto Rumiñahui. ¿Qué hace un instituto con una empresa de construcción? Les preguntamos ahora. Bienvenidos, gracias por acompañarnos en esta entrevista. Voy a empezar con Francisco. Francisco, bienvenido. Entiendo, usted viene desde la ciudad de Nueva York. ¿Qué es este United Project Global? Buenos días.
20: Hola, muy buenos días a todos los radioescuchas de esta radio tan importante. Me encanta venir a Ambato porque dicen que es el Israel del Ecuador. No sé si es así. Dicen que acá todo mundo hace trabajo y todo mundo tiene negocio.
19: Todo florece.
20: Eso es bueno, ese todo florece. Linda palabra. Y felicitarles por la hora ambateña, que eso me pareció también otro proyecto que es más, hay que replicarlo.
19: Lástima que ya no se está aplicando, pero algunos todavía la manejamos.
20: No, linda, linda, linda idea. Que sería bueno que nos comente al final qué es la hora ambateña para saber desde
19: llegar
20: ahora en adelante.
19: Puntual.
20: Yo voy a decir eso. Voy con la hora ambateña de ahora en adelante.
19: Llegar puntual y si puedes 10 minutos antes, mejor.
20: Bueno, para nosotros primero muchísimas gracias. Sabemos la cantidad de personas que te escuchan, así que te felicito. Necesitamos mucho.
19: Gracias.
20: Si me permites tutearte, ¿no es cierto?
19: Claro que sí.
20: Como te veo que eres casi de misma edad.
19: Contemporáneos.
20: Sí, sí. Solo eres unos 5 años mayor, nada más. Pero bueno, la idea de UPG, que es Unión de Proyectos Globales, es vincular al mundo hispano con nosotros, ¿no? Con el mundo latino. Durante muchos años hemos visto que la gente dice, ¿cómo llegamos a esos 4.5 millones de migrantes que tenemos por fuera? Y UPG es el puente que quiere tender esto para poder empezar ya a hacer negocios reales. Cuando ha pasado esta fea etapa de la famosa venta de humo, que todo el mundo venía y te ofrecía miles de cosas y que vayas a terminar en Dubái, nosotros ya empezamos a ver que los proyectos deben ser reales. Y estos proyectos en Nueva York están todos nuestros migrantes. La primera migración fue hace 33 años. Entonces nosotros tenemos ecuatorianos de hace 33 años viviendo en Nueva York. Y esas personas tienen un tema nostálgico, quieren comprar al Ecuador.
19: Quieren volver muchos.
20: Volver y comprar y hacer negocios, ¿no? Sí. El corazoncito sigue siendo.
19: Sigue latiendo, por
20: sigue siendo JJ, digo yo. Siempre a la persona le encanta mucho, aún le gusta mucho el encebollado. El encebollado sabe mejor en Nueva York, creo que la distancia te hace que los sabores sean distintos. Pero estas personas tienen mucho éxito. Entonces, estas personas quieren volver a invertir en el Ecuador, quieren hacer compras acá, quieren tener socios comerciales acá. Y haber arrancado por Ambato creo que es perfecto, porque yo, como les digo, es del Israel del Ecuador, hay que empezar por ofertar cosas buenas. Entonces nos han invitado al hackatón, que creo que es una cosa maravillosa, y hacia allá estamos. Lo nuestro es un portal donde nosotros les ponemos directamente al comprador frente al que es el productor de acá, sin intermediarios. Nuestro trabajo realmente es poder vincularnos. Y entre esos, las tres cosas principales que buscamos fue el tema educación, el tema salud y el tema tecnológico, que es lo que nos hace falta. Y en educación, pues encontramos el instituto más importante que hay en Pichincha y en el Ecuador, que es el Instituto Rumiñahui, donde hacen cosas distintas para tener resultados diferentes. Eso me pareció bien chévere. Entonces hay muchas personas en los Estados Unidos que necesitaban su título, claro. Fueron hace mucho tiempo y ellos necesitan titularse, ¿no? Realmente esa era la idea. Y ahora con la tecnología, pues en eso estamos. Y aquí en Ambato, pues hemos tenido una maravillosa entrada y esto nos van a poder ver hoy, mañana y el domingo en el stand que tenemos en la feria.
19: Correcto. Tengo a Pedro Calderón, secretario general del Instituto Rumiñahui. Bienvenido, Pedro. Ustedes vienen desde Pichincha, desde Rumiñahui.
10: Estimado Fabricio, muchas gracias.
19: Fabricio, mi primo. Ramiro, soy yo.
10: Perdón, Ramiro.
19: Es que Fabricio Vela es mi primo periodista también en la capital de la República. Es, seguramente por eso lo estás vinculando.
10: Gracias, mi estimado Ramiro, por recibirnos en la tierra de los Tres Juanes. Este hermoso Ambato que nos abre las puertas siempre. Nos sentimos muy gustosos de compartir con ustedes. Y pues, lógicamente, un saludo a todos los mega radio escuchas de esta radio Turbo 93.3 de FM Estéreo. En realidad, la pregunta es clara. ¿Qué hace el universitario Rumiñahui con United Project Global? Es una alianza estratégica que la mantenemos con este socio, cabe la redundancia, estratégico, que tiene su matriz en Estados Unidos, y que de esta manera el universitario Rumiñahui cumple con el principio fundamental de la internacionalización de la educación superior en nuestro país, y sobre todo cumple con uno de los principios fundamentales de la educación superior, como es la vinculación con la sociedad, de tal manera que la unión de la academia con instituciones particulares o públicas de soluciones reales a problemas reales que tiene nuestra sociedad. En este caso, hemos organizado el Hackatón de la Construcción, que está abierto a todo público el día 25, 26 y 27 de septiembre, de manera que los invitamos y desde ya les esperamos, porque vamos a tener grandes sorpresas con la participación de más de 10 instituciones que se dedican a la construcción, y que naturalmente esta hackathon va a darnos como resultado soluciones prácticas al problema de la construcción y de la habitabilidad en Ambato y, por qué no decirlo, en todo el Ecuador.
19: Ahora, Pedro, la primera pregunta que me nace es inmediatamente: yo puedo estudiar desde Estados Unidos en el Instituto Rumiñahui, pero ¿el título me sirve dónde?
10: Por supuesto que sí. A ver, dentro de lo que es el ámbito de la educación superior, tenemos varias modalidades. Entre ellas tenemos la modalidad que es en línea. Ya. Y naturalmente, al ser en línea, puede estudiar desde cualquier parte del mundo. Obviamente, el título va a ser emitido y refrendado por las autoridades de la institución educativa, por las autoridades de la educación superior en el Ecuador, esto es el Consejo de Educación Superior, la ex CENESID, actual MINEDEC, Ministerio de Educación y Cultura, y también el CASES, que es el Consejo de Acreditación y Evaluación de la Educación Superior. Para legalizar, validar ese documento, ese título obtenido aquí en el Ecuador, tenemos el proceso que se realiza ante el Ministerio de Relaciones Internacionales.
19: O sea, sí puedo internacionalizar mi título.
10: Pero por supuesto que sí, son títulos tan válidos en el Ecuador como en todo el extranjero, y son válidos incluso para hacer un proceso de homologación y continuidad de estudios en el exterior.
19: Correcto. Ahora, ¿esta alianza estratégica qué objetivo tiene? ¿Cuál es la principal finalidad?
20: Mira que lo importante que acabas de topar. Estos tres últimos años estuve justo en el Caribe, y las empresas que trabajan ahí por los TLCs que tienen con los Estados Unidos, lo primero que te dicen: ok, tú tienes experiencia en electricidad, ¿dónde puedo ver? Entonces se meten por la inteligencia artificial, buscan tu nombre y dicen: ok, en el Ecuador tú hiciste 200 horas de educación continua de electricidad, y esto está avalado por quién. Eso es lo que le interesa al empresario. Claro. Entonces, lo que tú acabas de preguntar es verdadero. O sea, el título generado en el Ecuador te funciona en cualquier parte del mundo, porque lo que te da es un aval.
19: Claro.
20: Si estudió este señor, si existe, si realmente sí hizo 200 horas de educación. Y eso es lo que al empresario de otro país es lo que le interesa. O sea, no, la gente que te dice, no, es que tienes que ir... No, con esto está suficiente. El empresario lo que necesita saber es que tú hiciste una educación formal y que está avalado por un instituto. Entonces, cuando nosotros nos dimos cuenta de este espacio, hay muchísimo ecuatoriano que vive en Nueva York que tiene mucha experiencia. Han estado 30 claro. años haciendo jardinería.
19: Pero no tienen título.
20: Pero no tienen el título. Entonces, ¿esto dónde representa en el estado financiero? Porque la hora te pagan 20 claro. dólares con título, sin título, y te pagan 120 con título. Esa es la diferencia real.
10: Afecta en la parte más importante, que es la economía de los trabajadores.
20: Y lo segundo, en la autoestima.
19: Y yo que te iba a decir eso. Hace poco, antes de que ustedes entren, tenía la entrevista con la psicóloga de la Uniandes, y creo que lo peor que te puede pasar a ti como ser humano es no creer en ti mismo.
20: Así es.
19: Y puedes saber de memoria una artesanía, un emprendimiento, pero si no tienes el título, no estás fortaleciendo psicológicamente a ti mismo.
20: Totalmente. Y mira que hay mucha gente ahora que lo que quiere es volver a estar vigente. Entonces, ya. pudieron haber sacado el título hace 20 años, pero ahorita van a actualizarse y llegan con su título y le van a colgar en la pared de su casa diciendo, miren lo que yo soy. O sea, volví a actualizarme y ahora estoy
19: el
20: vigente.
19: El ejemplo de yo puedo todavía, ¿no?
20: Total.
19: Así ahora, es, esto es privado, 100%. Pero entiendo, ustedes tienen ciclos, tienen etapas, tienen maneras de contactarse. ¿Cómo lo hacen?
10: Por supuesto que sí, estimado Ramiro. Nosotros tenemos un departamento de vinculación con la comunidad, el cual lógicamente siempre está a la vanguardia de las relaciones interinstitucionales. El instituto guarda estrechas relaciones con los departamentos de control de la educación superior. Y mire ahí, por ejemplo, un proyecto que lo acabamos de terminar prácticamente, que es con el consulado de Ecuador en Estados Unidos, exactamente en Queens. Es el proyecto Contigo Mujer, en donde prácticamente educamos a 4,000 mujeres ecuatorianas que se encuentran viviendo en 27 países de todo el mundo.
19: Qué bueno, qué bueno. ¿Esto tiene un costo? ¿Tienen ustedes algunas tarifas referenciales? Porque la gente ya me pregunta qué cuesta.
10: Por supuesto que sí. Nosotros tenemos modalidades. La modalidad presencial, que tiene un valor o una matrícula de $90 y $910 la colegiatura, que se paga en 5 cuotas durante todo el semestre. Tenemos la modalidad semipresencial, que tiene un costo de $70 la matrícula y $685 el costo semestral, que se paga en 5 cuotas. Tenemos la modalidad en línea, que tiene un valor de $70, e igualmente el costo de la colegiatura es de $610, que se paga en 5 cuotas durante todo el semestre.
19: ¿Qué carreras ofrecen ustedes?
10: Bueno, nosotros actualmente, en lo que corresponde al pregrado, que está compuesto por lo que es tecnicaturas, que se aprueban en un año o dos semestres, tecnologías superiores, que son 2 años o 4 semestres, y tecnologías universitarias, que es lo que está actualmente de moda y en boga dentro de la educación superior tecnológica, que se aprueban en 2 años y medio, tenemos aproximadamente 24 carreras como oferta académica. Y en el posgrado, que son las maestrías tecnológicas universitarias, tenemos alrededor de 11 a 12 maestrías tecnológicas que se las aprueba después de los 2 años y medio en 10 meses más. Es decir, en 3 años y medio tienes 2 títulos de tercer y cuarto
19: nivel. Dame algunas de las carreras más solicitadas.
10: Por supuesto que sí. Tenemos la carrera de gastronomía, tenemos la carrera de enfermería, tenemos la carrera justamente de construcción y obra civil, tenemos la carrera de tecnología y gestión de data, sistemas y gestión de data, que siempre esa carrera.
19: ¿Alguna página web donde pendiente la gente pueda ver todo eso?
10: Por supuesto que sí, www.ister.gov.es.
19: Correcto. Vamos contigo, Francisco, cerrando esta entrevista. ¿Cómo se contactan contigo? ¿Tienes alguna página web? ¿Tienes algunos enlaces?
20: Sí, para nosotros siempre nos van a buscar como UPG. En todas las redes sociales estamos siempre. O les voy a dejar el teléfono mío aquí en el Ecuador, que es el 0991-444-758. 0991-444-758. Miren, lo importante de esta historia es que hay que arriesgar. Para tener resultados distintos hay que hacer cosas diferentes. Sí. Si no, no va a funcionar. Mira, solamente si tú, con esta gran audiencia que tienes, ¿te imaginas cuántos ambateños habrán en Nueva York?
19: Sí, sí, yo los tengo todos los días escuchando.
20: Esta gente va a necesitar que algún rato Radio Turbo esté allá. Te invitamos a que algún rato vayas para allá. Hay que intentarlo. Esto es, yo siempre le digo a la gente, es como cuando tú te lanzas en paracaídas. Te da miedo hasta el borde del avión, pero ya cuando te lanzaste, ya funciona y va a estar bien.
19: Y no te quedas con la duda de qué pasa.
20: No. Y eso creo que es lo que pasa mucho. Miren, nosotros como ecuatorianos somos una migración bien querida afuera. La mano de obra ecuatoriana es muy bien vista.
19: Bien valorada.
20: Totalmente. Y no somos complicados, no es que generamos ningún ruido. Y más bien las personas lo único que necesitan es que vayan bien capacitadas para que puedan hacer bien su estructura.
19: Correcto.
20: Eso es todo.
19: La gente me dice, si van hoy a la feria, las encuentran a ustedes sí. también y pueden conversar personalmente.
10: Por correcto. Supuesto que sí, estamos a las órdenes.
19: Hoy empieza listos. La feria a las 10 de la mañana.
20: A las 10 de la mañana.
19: Así que les invitamos, hagan la invitación para despedirnos a que vayan a la feria y puedan conversar con ustedes.
20: Bueno, más bien para nosotros les esperamos hoy mismo con Oran Bateña a las 10 y vayan que en el stand de UPG van a tener desde regalos que hemos traído desde allá, desde chocolates en adelante, pero sobre todo una invitación a hacer cosas distintas.
19: Correcto.
10: Sí, a toda la culta ciudadanía de esta querida ciudad Ambato les esperamos con los brazos abiertos, tenemos muchas sorpresas. El Tecnológico Universitario Rumiñahui también ha puesto su stand a la orden y obviamente tenemos una gran cantidad de sorpresas que va a gustar mucho del público en general.
19: Muchísimas gracias. Francisco Astudillo, CEO de Juniad Project Global, estuvo conmigo, y Pedro Calderón, secretario general del Instituto Rumiñahui. Nos vemos en la feria.

Francisco, Mese Ramiro, ¿qué rating que tienes en Nueva York? Espectacular. Gracias a la gente de Nueva York, en los Estados Unidos Eternos, que siempre están ahí con nosotros. Gracias a ti, corazón. 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

La Cena Show de los Enanitos Verdes es este sábado, no te lo puedes perder. Ya hago el sorteo, tengo 4 pases. 4 Cena Show. Y además, puedes reservar con tiempo. Ya te paso, me están pidiendo el menú. Me están pidiendo los documentos. Me dicen, pásame la cuenta para reservar. No me puedo perder el show. Ya déjame salir del programa, loco. Estamos en el programa todavía. 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Esto lo vamos a cantar en vivo mañana, este sábado. Este programa se repite sábado, así que es hoy, para los que escuchan sábado.

tenido toda la semana full, que mi garganta no está en las mejores condiciones. Hoy tengo programa en Planeta Fútbol, en cobertura a las 10 de la mañana, y en la tarde tengo tocando el balón, pero bueno, tengo que aguantarme mañana a cantar a todo pulmón todo lo que tiene que ver con los Enanitos Verdes. Mañana suena esto. Este sábado 26 suena esto en Miró, con la banda Cruda. Homenaje, tributo, Marciano Cantero, Enanitos Verdes. No te lo puedes perder. Reserva ahora que todavía tienes tu espacio, ¿eh? Ya leo los mensajes de la gente que está participando en el concurso. Pamela, estás participando. Javier, estás participando. Mándame el menú, Ramiro, estás participando. Y ya te mando el menú. Pero por favor, pa' qué rica guitarra.

¿Quién no se sabe esta canción, eh? ¿Cuántos están cantando a todo pulmón como yo? Cante bonito, cante feo, cante. La diferencia es que cuando yo canto me critican, pero bueno, dale.

Me voy, señores. 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A ver, vamos a hacer el sorteito. Más de 100 personas inscritas. Este es de mis favoritas, ¿eh? Voy a hacer en tres partes. Voy a grabar. A ver, voy a mandar primero los mensajitos de los primeritos en la mañana. Los que llegaron entre las 6 de la mañana y

0: la cuenta de 3, 2, 1. Dale, dale, dale, dale, dale, dale, dale, dale. Quiero participar. Stephanie Portero, Miros por Angril, Enanito Verdes, La Muralla Verde. Stephanie Portero, mándame tu número 0. Tienes la primera entrada. Me mensajeó 6:20 de la mañana. Stephanie, pero por favor,
1: déjenos bailar.
0: Stephanie Portero, mándame tu número.
1: Por favor,
0: manda tu número de cédula, Steffi, por favor. Te acabas de ganar una de las Era Shows para este sábado 26. Vamos, segundo, de 6:30 para adelante. A ver, dale. Déjame ver, me llego 6:30, ya acá está. Dale, dale, dale, dale, dale, dale, dale, dale, dale, dale. Buen día, Ramiro, un saludo a la Susi Valencia. Me puedes inscribir al sorteo, su programa es el mejor. Miró Sport and Grill. No sé si eres Susi Valencia o la persona que escribió para saludar a Susi Valencia. Te acabas de ganar una entrada para la cena show de Nanito Fertes en Miró Sport. Pero por favor,
1: déjenos bailar.
0: Vamos, de 7 a 7:30. Dale, dale, dale, dale, dale, dale, dale, dale, dale, dale. 7:35. Buen día, Ramiro. Escribe para el sorteo Miró Sport. Saludos, Enrique Mena. Enrique. Enrique Mena, tienes una cena show para Miró Sport. Mándame la número cédula. Si alguno de ustedes de los ganadores no puede ir, avíseme con tiempo para volverla a sortear y no guardarles el espacio. Please, please. Dale, dale, dale, dale, dale, dale, dale, dale, dale. Ah, no, ya no, ya hasta las 7:35, no, pues. Vamos, de 7:35 hasta ahora. Déjame ver, teléfono 7, este mensaje fue 7:35. Dale, dale, dale, dale, dale, dale, dale, dale, dale. Bueno, sea Ramiro, podría inscribirme para participar en el sorteo, por favor. Saludos, Pamela Abril. ¡Pame! Te acabas de ganar la última cena show. Gracias, amigos, por en grill. Pame, te acabas de ganar la última cena show. Les estoy mandando audios. Mándame tu número de cédula. Si alguno de los ganadores no puede ir, avíseme con tiempo para yo separar ese espacio y ocuparlo. Me encanta tener a la gente de la radio en las cena shows. Hasta ahora hemos llenado todas y esta no va a ser la excepción. Si quieres reservar con tiempo, 0984-619305. Roberto Paredes, resérvame para dos personas la cena show. Mi pana, Roberto Paredes. A festejar tu cumpleaños, Robert. Vente, te voy a poner en VIP. Francisco Atiencia, mi buen amigo, me dice, ¿cómo no quisiera ir a la cena show? Pero tengo un matrimonio, loco. Pero viene la gente de Fultec a darnos seguridad. Soy Ramiro Vera Jiménez, esto fue Inicio Caliente. Nos sentimos el lunes y la próxima semana arrancamos nuestro proyecto de Tocando el Balón aquí en la radio. Nuevos horarios la próxima semana de la radio, de todos los programas.

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4: Hola, ¿qué tal? Qué gusto saludarles. Soy Ramiro Vela Jiménez y aquí está la información deportiva del momento. Corea del Sur aplasta la Tri y provoca alertas más allá del funcionamiento en el inicio de la era de Gallardo. Ecuador dejó ver un fútbol lejano al que quieren sus compatriotas y sobre todo al que se intenta tener con la contratación del director técnico Marcelo el Muñeco Gallardo. Ahora ya no está Becasese, ya no está Enner. ¿A quién le culpamos que el equipo no funciona? Esa sería la pregunta. Un Ecuador totalmente deslucido, sin ningún tipo de fútbol colectivo. Tampoco aparecieron las individualidades, con un 4-4-2 que nunca funcionó y con un Corea del Sur totalmente dueño y señor de la pelota, sobre todo los segundos 45 minutos, y tres golazos, tres perlas que nos hacen ver que Corea del Sur no era el equipito pequeño, como muchos decían que íbamos a enfrentar. Dura derrota del equipo ecuatoriano, lo que menos importa tal vez son los resultados. Hay que esperarle todavía al Muñeco Gallardo en su nueva era con la selección ecuatoriana de fútbol. Próximo partido de la Tri ante Japón. Atentos que tenemos que mejorar. 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
2: Hola, ¿qué tal? Qué gusto saludarles. Soy Ramiro Vela Jiménez y aquí está la información deportiva del momento. Corea del Sur aplasta la Tri y provoca alertas más allá del funcionamiento en el inicio de la era de Gallardo. Ecuador dejó ver un fútbol lejano al que quieren sus compatriotas y sobre todo al que se intenta tener con la contratación del director técnico Marcelo el Muñeco Gallardo. Ahora ya no está Becasese, ya no está Enner. ¿A quién le culpamos que el equipo no funciona? Esa sería la pregunta. Un Ecuador totalmente deslucido, sin ningún tipo de fútbol colectivo. Tampoco aparecieron las individualidades, con un 4-4-2 que nunca funcionó y con un Corea del Sur totalmente dueño y señor de la pelota, sobre todo los segundos 45 minutos, y tres golazos, tres perlas que nos hacen ver que Corea del Sur no era el equipito pequeño, como muchos decían que íbamos a enfrentar. Dura derrota del equipo ecuatoriano. Lo que menos importa tal vez son los resultados. Hay que esperarle todavía al Muñeco Gallardo en su nueva era con la selección ecuatoriana de fútbol. Próximo partido de la Tri ante Japón. Atentos que tenemos que mejorar. 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
2: Hola, ¿qué tal? Qué gusto saludarles. Soy Ramiro Vela Jiménez y aquí está la información deportiva del momento. Corea del Sur aplasta la Tri y provoca alertas más allá del funcionamiento en el inicio de la era de Gallardo. Ecuador dejó ver un fútbol lejano al que quieren sus compatriotas y sobre todo al que se intenta tener con la contratación del director técnico Marcelo el Muñeco Gallardo. Ahora ya no está Becasese, ya no está Enner. ¿A quién le culpamos que el equipo no funciona? Esa sería la pregunta. Un Ecuador totalmente deslucido, sin ningún tipo de fútbol colectivo. Tampoco aparecieron las individualidades, con un 4-4-2 que nunca funcionó y con un Corea del Sur totalmente dueño y señor de la pelota, sobre todo los segundos 45 minutos, y tres golazos, tres perlas que nos hacen ver que Corea del Sur no era el equipito pequeño, como muchos decían que íbamos a enfrentar. Dura derrota del equipo ecuatoriano, lo que menos importa tal vez son los resultados. Hay que esperarle todavía al Muñeco Gallardo en su nueva era con la selección ecuatoriana de fútbol. Próximo partido de la Tri ante Japón. Atentos que tenemos que mejorar. 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
4: Hola, ¿qué tal? Qué gusto saludarles. Soy Ramiro Vela Jiménez y aquí está la información deportiva del momento. Corea del Sur aplasta la Tri y provoca alertas más allá del funcionamiento en el inicio de la era de Gallardo. Ecuador dejó ver un fútbol lejano al que quieren sus compatriotas y sobre todo al que se intenta tener con la contratación del director técnico Marcelo el Muñeco Gallardo. Ahora ya no está Becasese, ya no está Enner. ¿A quién le culpamos que el equipo no funciona? Esa sería la pregunta. Un Ecuador totalmente deslucido, sin ningún tipo de fútbol colectivo. Tampoco aparecieron las individualidades, con un 4-4-2 que nunca funcionó y con un Corea del Sur totalmente dueño y señor de la pelota, sobre todo los segundos 45 minutos, y tres golazos, tres perlas que nos hacen ver que Corea del Sur no era el equipito pequeño, como muchos decían, que íbamos a enfrentar. Dura derrota del equipo ecuatoriano, lo que menos importa tal vez son los resultados. Hay que esperarle todavía al Muñeco Gallardo en su nueva era con la selección ecuatoriana de fútbol. Próximo partido de la Tri ante Japón. Atentos que tenemos que mejorar. 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

People, ¿qué tal, gente maravillosa? ¿Cómo están? Sean ustedes bienvenidas y bienvenidos al paseo majestuoso por las décadas más interesantes de los 70, 80 y 90. Quien les habla, Javier Carpio, DJ Pelambre Records. A nivel nacional les dice que este programa Retro Music llega a ustedes bajo el gentil patrocinio de Amix, Asistencia Médica Ecuador, Max Security, por Young Entertainment, Parrillada JR y por PN Producciones, la empresa de fiestas temáticas más grande del país. Clasiqueros del mundo entero, el 09-59-70-11-31, línea habilitada para que usted nos haga saber en qué parte del planeta nos está sintonizando en Retro Music.

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1: Y saludos genéricos para todos aquellos que me están escribiendo por WhatsApp al 0959-7011-31, enviándome su selfie con sus entradas ya adquiridas en flash de ticket para lo que va a ser el evento Fiesta Blanca Retro Music, la última del año, el regreso de los clásicos, que se va a efectuar en la cuadra el sábado 24 de octubre. 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

Las sensaciones más auténticas al caer la tarde, los sonidos constantes de los 70, 80 y 90, puesto a girar a 33 y 45 revoluciones por el DJ número 1 en la escena retro. No te olvides que el 09-59-70-11-31 es la línea habilitada para que nos cuentes en qué parte del planeta nos estás sintonizando. Saludos para la people maravillosa de Manta, que está a través de la 100.9, manejada estéreo. En Esmeralda, Radio Norte, 93.5. En la península de Santa Elena, a toda fiera, la 107.3. En Ambato, Tungurahua, a toda turbo, la 93.3. Machala, Naranjal, El Guabo, la 93.9. Acá en la Perla del Pacífico, el sonido auténtico de Onda Positiva, 94.1. Canciones sin tiempo de caducidad a cargo de DJ Pelambre.

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Llega este fin de semana súper que espectacular el poder del Tecno Power haciéndose presente en la programación llamada Retro Music, donde usted está viajando en 120 minutos a lo mejor de los 70, 80 y 90. El 09-5970-1131, línea habilitada para que usted nos haga saber su reporte de sintonía. El cordialísimo saludo para mi gran amiga Arlette Ronquillo, que ya está con todo su grupo preparada para celebrar lo que va a ser la fiesta blanca Retro Music a efectuarse el 24 de octubre en La Cuadra. 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